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Jesús López Cobos nació en Castilla y León, en España, y estudió la filosofía antes de dedicarse a la música. Fue director titular de la Orquesta Sinfónica de Cincinnati en los Estados Unidos de 1986 a 2000, y últimamente fue director emérito de esa orquesta. Escuchamos dos grabaciones con la orquesta bajo su dirección, empezando con parte de la Suite Iberia por Isaac Albéniz, en una orquestación por Enrique Fernández Arbos. Aquí tenemos Evocación.

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Concluimos este programa dedicado al director Jesús López Cobos en un momento con música de Richard Strauss. El excelente oído de López Cobos para el equilibrio instrumental, el color y los detalles musicales fue lo que separó sus grabaciones y actuaciones de los de otros directores. Esas cualidades están en evidencia en este desempeño, la suite de la ópera El Caballero de la Rosa por Richard Strauss. Jesús López Cobos dirigiendo la Orquesta Sinfónica de Cincinnati.

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Bienvenido a Concierto, the bilingual program featuring classical music by Spanish and Latin American composers and performers, presented in English and in Spanish. Soy Frank Domínguez. En esta hora tenemos música de dos compositores contemporáneos de Puerto Rico y también de un músico español quien tuvo gran influencia en la cultura de la isla. Empezamos con una pieza de Ernesto Cordero, nacido en Nueva York en 1946, pero graduado del Conservatorio de Música de Puerto Rico. Es bien conocido por su música de guitarra. Aquí el dúo Erato toca la Sonatina Tropical de Ernesto Cordero.

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Ahora escuchamos una grabación con el músico español Pablo Casals. Nació en El Vendrell, Cataluña, de padre catalán y madre puertorriqueña. Más tarde en su vida se estableció en Puerto Rico, donde fundó el Festival Casals en 1956, la Orquesta Sinfónica de Puerto Rico y el Conservatorio de Música de Puerto Rico en los años siguientes. Aquí Casals dirige la Orquesta de Festival Marlboro en los Estados Unidos con el pianista Rudolf Serkin. Tocan 14 cánones sobre la aria de las variaciones Goldberg por Juan Sebastián Bach.

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This is Concierto, classical music by Spanish and Latin American composers and performers. I'm Frank Dominguez. Ahora tenemos dos grabaciones de música por Roberto Sierra. Nació en 1953 en Vega Baja, Puerto Rico. Es profesor de composición en Cornell University y sus obras han sido estrenadas por orquestas como la Orquesta Sinfónica de la BBC en Inglaterra y la Orquesta Sinfónica Nacional en Washington, D.C. Empezamos con su obertura alegre con la Orquesta Sinfónica de Milwaukee, dirigida por Zdeněk Makal.

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Hello, I'm Frank Dominguez. Welcome to Concierto, the bilingual classical music program that explores the Hispanic contribution to classical music from performers and composers. Esta hora se centra en la música de la pianista argentina Marta Argerich. Nació en Buenos Aires en 1941 y empezó a tocar el piano a la edad de 3 años. A la edad de solamente 8 años dio su debut público y ahora es una de las pianistas más importantes de la música clásica. Desde el año 2001 ha sido directora del proyecto Marta Argerich en el Festival de Lugano en Suiza. De ese festival tenemos esta grabación de música por Carlos Guastavino. Escuchamos Baile en Cuyo de la suite Tres Romances Argentinas. Marta Argerich toca con otro pianista, el cubano Mauricio Ballina.

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Ahora continuamos con grabaciones con la pianista Marta Argerich. Escuchamos otra grabación del Festival de Lugano, esta vez un cuarteto para piano y cuerdas de Beethoven. Los otros músicos son violinista Renaud Capuçon, Lydia Chen tocando viola y chelista Gauthier Capuçon.

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Ahora escuchamos otra grabación con la pianista argentina Marta Argerich. Aquí toca la famosa obra de Manuel de Falla, Noches en los Jardines de España. La Orquesta de París es dirigida por otro argentino, Daniel Barenboim.

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Y ahora llegamos a la conclusión de nuestro enfoque en Marta Argerich. En 1955, su familia se trasladó a Europa para que Marta pudiera continuar sus estudios. Luego ganó 3 competiciones internacionales de piano, entre ellos el concurso Chopin en Varsovia en 1965. Aquí tenemos Marta Argerich solo 2 años después, tocando una breve mazurca de Chopin en la radio de Berlín.

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Hola, soy Frank Dominguez. Welcome to Concierto, the bilingual classical music program that explores the Hispanic contribution to classical music from both performers and composers. Esta hora empieza con música por el compositor inglés Frederick Delius, dirigida por Daniel Barenboim. Él nació en Buenos Aires en 1942 y ahora es ciudadano de Israel. Ha sido director titular de orquestas famosas como la Filarmónica de Berlín y la Orquesta Sinfónica de Chicago. Hizo su debut como director en 1966 con la Orquesta de Cámara de Inglaterra y es con esa orquesta que lo oímos ahora. Tocan dos piezas por Delius, empezando con Al oír el primer cuco en primavera.

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This is Concierto, classical music by Spanish and Latin American composers and performers, and I'm Frank Dominguez, your host for the program each week. I present the show in English and in Spanish. Ahora escuchamos el pianista cubano Santiago Rodríguez tocando música por otro cubano, Ernesto Lecuona. Él nació en Cuba en 1895 y estudió piano con su hermana Ernestina, una famosa pianista. Luego, él estudió en el Conservatorio Nacional en La Habana y Lecuona se convirtió en uno de los mejores conocidos músicos de América Latina con éxitos en Europa y los Estados Unidos, lo mismo por sus canciones populares que por sus obras en el estilo clásico. Escuchamos Santiago Rodríguez tocando la Suite de Andalucía por Ernesto Lecuona.

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Continuamos con una grabación con el director de orquesta español Pablo Heras Casado. Él nació en Granada en 1977 y estudió música en el conservatorio de esa ciudad y más tarde estudió la historia del arte y la actuación en la Universidad de Granada. Estudió dirección de orquesta en la Universidad de Alcalá de Henares y con los directores Christopher Hogwood y Harry Christophers. Aquí dirige la orquesta Concierto de Colonia en la Sinfonía en Mi Menor por Carl Philipp Emanuel Bach.

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I'm Frank Dominguez. Bienvenido a Concierto, the bilingual classical music program that explores the Hispanic contribution to classical music from performers and composers. Esta hora empieza con música de dos zarzuelas españolas. Primero oímos el preludio del Tambor de Granaderos por Ruperto Chapi. Toca la Gran Orquesta Sinfónica dirigida por Ataulfo Argenta.

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Continuamos nuestro programa con música por el primer compositor quien cultivó el nacionalismo musical cubano, Manuel Saumel. Nació en La Habana en 1818 de padres pobres. Era pródigo quien estudió música con el director de una compañía de ópera italiana que visitó Cuba. Se recuerda por más de 50 contradanzas para piano utilizando los ritmos criollos de la habanera, el danzón, la guajira, la criolla y el clavé. Aquí la cubana Dagmar Muñiz Alonso toca unos pocos.

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Ahora escuchamos música por el francés Jacques Ibert, dirigida por el mexicano Eduardo Mata. Él fue director titular de la Orquesta Sinfónica de Dallas de 1977 a 1993 y murió en un accidente de avión en 1995. Aquí tocan la suite Escala, Puertos de Escala, por Jacques Ibert.

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Terminamos el programa con música por un venezolano, Evencio Castellanos. Esta música es una evocación de la fiesta de Santa Cruz de Pacairigua, la cual se celebra todos los años en el tercero de mayo en la ciudad de Guatire, sobre el río Pacairigua. Oímos la Orquesta Juvenil Simón Bolívar, dirigida por Gustavo Dudamel.

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Thanks for joining me for Concierto, the bilingual program featuring classical music by Spanish and Latin American composers and performers. Soy Frank Domínguez. Empezamos esta semana con música por un compositor español en homenaje a otro. Es una pieza titulada Invocación y Danza por Joaquín Rodrigo y fue dedicada a Manuel de Falla, quizás el compositor nacionalista más famoso de España. Rodrigo, por supuesto, también era muy famoso debido especialmente a sus obras para guitarra, como el Concierto de Aranjuez. Esta pieza también es para ese instrumento, toca la guitarrista china Zhu Fei Yang.

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Y ahora música por Chopin, interpretada por una de las pianistas más importantes de la música clásica, la argentina Marta Argerich. Nació en Buenos Aires en 1941 y empezó a tocar el piano a la edad de 3 años. A la edad de solamente 8 años dio su debut público. En 1955 su familia se trasladó a Europa para que Marta pudiera continuar sus estudios. Luego ganó 3 competiciones internacionales de piano, entre ellos el concurso Chopin en Varsovia en 1965. Aquí toca música por ese compositor con la Orquesta Sinfónica de Montreal, el concierto número 1 en E menor.

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0: Continuamos con un vals mexicano llamado Recuerdo por Alberto Alvarado. Toca el Cuarteto Latinoamericano, aumentado por pianista Alberto Cruz Prieto, Víctor Flores tocando bajo y Miguel Pacheco tocando salterio.

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Thanks for joining me for Concierto, the bilingual program featuring classical music by Spanish and Latin American composers and performers. I'm Frank Dominguez. Empezamos con un ejemplo del vals mexicano. Combinan el básico patrón rítmico del vals europeo con la fuerte influencia de España en las melodías. Son distintivas también en el uso de instrumentos folclóricos como salterio y contrabajo. Escuchamos ahora Magdalena por José de Jesús Martínez. Toca cuarteto latinoamericano con Miguel Pacheco tocando salterio, Víctor Flores tocando contrabajo y pianista Alberto Cruz Prieto.

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Y ahora tenemos una grabación con el boliviano Jaime Laredo. Su familia vino a los Estados Unidos cuando él tenía 7 años para que él pudiera estudiar el violín con maestros prestigiosos como Joseph Gingold e Iván Galamian. Jaime Laredo no tan solo toca violín, pero también es director de orquesta y de vez en cuando toca viola, como en esta grabación con pianista Emmanuel Axe, violinista Isaac Stern y violonchelista Yo-Yo Ma. Aquí tenemos el final del cuarteto de piano número 1 por Mozart.

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0: Continuamos ahora con una suite por el español Joaquín Rodrigo, basada en piezas de teclado del siglo XVIII por padre Antonio Soler. Él fue cura de la Orden Jerónimo por más de 30 años, durante cual su vida fue dedicada a la oración, la contemplación y la agricultura. Pero así todo, escribió más de 500 obras musicales. Varias fueron adaptadas para orquesta por Rodrigo para un baile clásico en 1953. Aquí escuchamos la Orquesta Sinfónica de Asturias, dirigida por el chileno Maximiano Valdés.

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Thanks for joining me for Concierto, the bilingual program featuring classical music by Spanish and Latin American composers and performers. I'm Frank Dominguez. Esta vez tenemos un homenaje al compositor español Enrique Granados. Como Albéniz y Tárrega, fue uno de los compositores españoles nacionalistas. Su música demuestra el carácter del pueblo español e imita el canto folclórico y la guitarra gitana. Aunque la mayoría de su música fue escrita para el piano, se conoce mejor en adaptaciones para la guitarra como esta, interpretada por David Russell. Escuchamos la danza española número 5 de Enrique Granados.

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Ahora oímos otra selección por el español Enrique Granados. Esta canción fue escrita en 1914. En esta grabación escuchamos la soprano americana Beverly Sills en 1957 durante su visita al Brevard Music Center, un centro de enseñanza de verano en Carolina del Norte. Aquí Beverly Sills canta Elegía Eterna.

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Al concluir nuestro homenaje al compositor español Enrique Granados, tenemos su obra maestra, la suite de piano Goyescas, subtitulado Los Majos Enamorados. Cada pieza fue inspirada por un cuadro del pintor español Francisco Goya. Las siete piezas son Los Requiebros, Coloquio en la Reja, El Fandango de Candil, Quejas o La Maja y el Ruiseñor, El Amor y la Muerte, Serenata del Espectro y finalmente El Pelele. Aquí toca el cubano Jorge Luis Prats.

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Bienvenido a Concierto, the bilingual program featuring classical music by Spanish and Latin American composers and performers presented in English and in Spanish. Soy Frank Domínguez. Empezamos con música por el compositor y guitarrista cubano Leo Brower. Nació en La Habana en 1939 y además de escribir música para la guitarra, también se conoce como un compositor de música para el cine. Esta suite, escrita en 1985, se inspiró en algunos de los éxitos más familiares del grupo pop de los años 60, los Beatles. Oímos al guitarrista Ahmed Dickinson Cárdenas con el cuarteto de cuerdas Santiago.

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Ahora tenemos una grabación con el músico Jaime Laredo. Nació en Cochabamba, Bolivia, en 1941, y a la edad de 7 años vino a los Estados Unidos para estudiar el violín con maestros prestigiosos como Joseph Gingold e Iván Galamian. Jaime Laredo no tan solo toca violín, pero también es director de orquesta, y aquí dirige la Orquesta de Cámara Escocesa en la Sinfonía número 4 en La Mayor de Felix Mendelssohn, la Sinfonía Italiana.

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Thanks for joining me for Concierto, the bilingual program featuring classical music by Spanish and Latin American composers and performers. I'm Frank Dominguez. Empezamos esta vez con dos selecciones de las zarzuelas de Jerónimo Jiménez. Zarzuela es un género dramático español que alterna escenas habladas y cantadas. La música de zarzuela combina elementos de la ópera y el canto popular. Uno de los compositores más prolíficos de la zarzuela fue Jiménez, quien vivió entre 1854 y 1923. Primero oímos el intermezzo de La boda de Luis Alonso. Rafael Frubeck de Burgos dirige la Orquesta Nacional de España.

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Y ahora tenemos una sonata para violín y piano por Johannes Brahms. El violinista es Jaime Laredo. Su familia vino de Bolivia a los Estados Unidos cuando él tenía 7 años para que él pudiera estudiar con maestros prestigiosos como Joseph Gingold e Iván Galamian. Aquí Jaime Laredo toca con el pianista francés Jean-Bernard Pommier la sonata número 2 de Brahms.

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Continuamos con el concierto más famoso para la guitarra y la obra más famosa del compositor español Joaquín Rodrigo. Escribió su concierto de Aranjuez en 1939 y él describió el concierto como la captura de la fragancia de magnolias, el canto de los pájaros y el chorro de las fuentes en los jardines de Aranjuez. Aquí toca la guitarrista americana Sharon Isbin con la Filarmónica de Nueva York, dirigida por el uruguayo José Cerebrier.

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Thanks for joining me for Concierto, the bilingual program featuring classical music by Spanish and Latin American composers and performers. I'm Frank Dominguez. Empezamos con música por el argentino Alberto Ginastera. Nació en Buenos Aires en 1916, de madre italiana y padre catalán. Se considera uno de los compositores mayores de América del Sur en el siglo XX. Esta suite de danzas criollas fue escrita para piano en 1946, cuando el compositor estaba en los Estados Unidos estudiando en Nueva York. Así es que en este ejemplo, su música empieza a abandonar las características de la música folclórica argentina en preferencia a un estilo más personal e internacional. Pero así todo, se oye la influencia de las pampas. Esta es una adaptación para orquesta por Shimon Cohen. La Orquesta Sinfónica de Jerusalén es dirigida por Giselle Ben-Dor.

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Y ahora tenemos una grabación con el pianista cubano Jorge Bolet. Nació en La Habana, pero vino a los Estados Unidos a la edad de 12 para estudiar en el Conservatorio Curtis en Filadelfia. Con el tiempo llegó a ser conocido como George Bolet y también como uno de los pianistas más significantes de su generación. Fue distinguido como intérprete de la música de los compositores románticos como Chopin y Rachmaninoff. En esta obra tenemos los dos combinados, Variaciones sobre un tema de Chopin por Sergei Rachmaninoff con el pianista George Bolet.

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Continuamos ahora con música por dos mexicanos, empezando con Carlos Chávez. En mucha de su música se oye la influencia de su patria, pero no fue esa la única inspiración para Chávez. Él conocía la música europea y admiraba especialmente la música de los impresionistas. Este trío para flauta, viola y arpa es basado en piezas por Claude Debussy. Toca el conjunto Southwest Chamber Music.

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Hola, soy Frank Dominguez. Welcome to Concierto, the bilingual classical music program that explores the Hispanic contribution to classical music from both performers and composers. Esta hora empieza con música por el compositor inglés Frederick Delius, dirigida por Daniel Barenboim. Él nació en Buenos Aires en 1942 y ahora es ciudadano de Israel. Ha sido director titular de orquestas famosas como la Filarmónica de Berlín y la Orquesta Sinfónica de Chicago. Hizo su debut como director en 1966 con la Orquesta de Cámara de Inglaterra y es con esa orquesta que lo oímos ahora. Tocan dos piezas por Delius, empezando con Al oír el primer cuco en primavera.

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Ahora escuchamos el pianista cubano Santiago Rodríguez tocando música por otro cubano, Ernesto Lecuona. Él nació en Cuba en 1895 y estudió piano con su hermana Ernestina, una famosa pianista. Luego, él estudió en el Conservatorio Nacional en La Habana y Lecuona se convirtió en uno de los mejores conocidos músicos de América Latina con éxitos en Europa y los Estados Unidos, lo mismo por sus canciones populares que por sus obras en el estilo clásico. Escuchamos Santiago Rodríguez tocando La Suite de Andalucía por Ernesto Lecuona.

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Continuamos con una grabación con el director de orquesta español Pablo Heras Casado. Él nació en Granada en 1977 y estudió música en el conservatorio de esa ciudad y más tarde estudió la historia del arte y la actuación en la Universidad de Granada. Estudió dirección de orquesta en la Universidad de Alcalá de Henares y con los directores Christopher Hogwood y Harry Christophers. Aquí dirige la orquesta Concierto de Colonia en la Sinfonía en Mi Menor por Carl Philipp Emanuel Bach.

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I'm Frank Dominguez. Welcome to Concierto, the bilingual classical music program that explores the Hispanic contribution to classical music from performers and composers. Ahora escuchamos una grabación con el trompetista cubano Arturo Sandoval. Nació en Cuba en 1949. Aunque se conoce como un músico del jazz americano, estudió la música clásica por muchos años en la Escuela Nacional de las Artes en Cuba. Fue asociado del famoso trompetista americano Dizzy Gillespie y vino a este país para acompañar el conjunto de Dizzy Gillespie en una serie de conciertos. Su vida fue objeto de una película protagonizada por el actor Andy Garcia. Escuchamos Arturo Sandoval con la Orquesta Sinfónica de Londres, dirigida por Luis Asa. Este es el concierto para trompeta de Leopoldo Mozart, padre del más famoso compositor Amadeo Mozart.

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Continuamos con música por el mexicano Calendario Huizar. De familia humilde en Zacatecas, muy pequeño realizó su interés en la música. Al fin logró estudiar en el Conservatorio Nacional de Música en México y más tarde en ese mismo plantel fue profesor de armonía, composición e instrumentación durante muchos años. Ahora la joven mexicana Alondra de la Parra dirige su Filarmónica de las Américas en Los Imágenes de Candelario Huizar.

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Terminamos con música de Beethoven interpretada por la pianista Blanca Uribe. Nacida en Bogotá, Colombia, en una familia de músicos profesionales, ella es especialmente conocida por sus interpretaciones de las 32 sonatas de Beethoven, que ha presentado en el ciclo en varias ocasiones. Aquí toca la última sonata en C menor.

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Hola, thanks for joining me for Concierto, the bilingual program featuring classical music by Spanish and Latin American composers and performers. I'm Frank Dominguez. Esta vez empezamos con música por el compositor de ópera italiano Gioacchino Rossini, con el tenor peruviano Juan Diego Flores. Nació en Lima en 1973. Su padre era un guitarrista y cantante de música popular y criolla, y su madre era gerente de un bar con música en vivo. Allí fue que Juan Diego empezó a cantar en público con un repertorio que incluyó música folclórica y de cantantes populares como Elvis Presley. Pero hoy en día se conoce como un tenor operático especializando en la música bel canto. Aquí él colabora con la soprano italiana Daniela Barcellona cantando un dueto de la ópera El viaje a Reims. Daniel Oren dirige la Orquesta Sinfónica de Valencia.

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Hola, soy Frank Dominguez. Welcome to Concierto, the bilingual classical music program that explores the Hispanic and Latino contribution to classical music from both performers and composers. Esta hora empieza con una balada orquestal por el compositor español Julio Gómez. Él vivió de 1886 a 1973, así que una vida larga y saludable. Escuchamos esta pieza en una grabación por la Orquesta de Córdoba, dirigida por José Luis Temes.

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0: Ahora escuchamos música con el pianista brasileño Sergio Gallo. Él ganó el premio de concierto de la Orquesta Sinfónica de Sao Paulo y en los Estados Unidos recibió una beca de la National Endowment for the Arts. Es profesor de música en Georgia State University en la ciudad de Atlanta. Aquí toca La Invitación a la Danza por el compositor alemán Adolf von Hensel.

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Ahora terminamos el programa con música por un compositor catalán, Joan Manén. Él nació en Barcelona en 1883 y vivió hasta 1971. Era virtuoso de violín en el estilo del español Pablo de Sarasate. A la edad de solamente 9 años, Manén realizó una gira como concertista por Latinoamérica. Igualmente llamó mucho la atención como compositor, no solo en España, pero también en Alemania, país en el que residió en varias ocasiones por periodos prolongados. Ahora escuchamos su concierto español con Tian Huayang como solista y la Orquesta Sinfónica de Barcelona y Nacional de Cataluña, dirigida por Daryl Ang.

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Thanks for joining me for Concierto, the bilingual program featuring classical music by Spanish and Latin American composers and performers. I'm Frank Dominguez. Empezamos esta vez con dos selecciones de las zarzuelas de Jerónimo Jiménez. Zarzuela es un género dramático español que alterna escenas habladas y cantadas. La música de zarzuela combina elementos de la ópera y el canto popular. Uno de los compositores más prolíficos de la zarzuela fue Jiménez, quien vivió entre 1854 y 1923. Primero oímos el intermezzo de La boda de Luis Alonso. Rafael Frubeck de Burgos dirige la Orquesta Nacional de España.

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Y ahora tenemos una sonata para violín y piano por Johannes Brahms. El violinista es Jaime Laredo. Su familia vino de Bolivia a los Estados Unidos cuando él tenía 7 años para que él pudiera estudiar con maestros prestigiosos como Joseph Kingold e Iván Galamian. Aquí Jaime Laredo toca con el pianista francés Jean-Bernard Pommier la sonata número 2 de Brahms.

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Continuamos con el concierto más famoso para la guitarra y la obra más famosa del compositor español Joaquín Rodrigo. Escribió su concierto de Aranjuez en 1939 y él describió el concierto como la captura de la fragancia de magnolias, el canto de los pájaros y el chorro de las fuentes en los jardines de Aranjuez. Aquí toca la guitarrista americana Sharon Isbin con la Filarmónica de Nueva York, dirigida por el uruguayo José Cerebrier.

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Hola, soy Frank Dominguez. Welcome to Concierto, the bilingual classical music program that explores the Hispanic contribution to classical music from both performers and composers. Esta hora empieza con música por el compositor inglés Frederick Delius, dirigida por Daniel Barenboim. Él nació en Buenos Aires en 1942 y ahora es ciudadano de Israel. Ha sido director titular de orquestas famosas como la Filarmónica de Berlín y la Orquesta Sinfónica de Chicago. Hizo su debut como director en 1966 con la Orquesta de Cámara de Inglaterra y es con esa orquesta que lo oímos ahora. Tocan dos piezas por Delius, empezando con Al oír el primer cuco en primavera.

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Ahora escuchamos el pianista cubano Santiago Rodríguez tocando música por otro cubano, Ernesto Lecuona. Él nació en Cuba en 1895 y estudió piano con su hermana Ernestina, una famosa pianista. Luego, él estudió en el Conservatorio Nacional en La Habana y Lecuona se convirtió en uno de los mejores conocidos músicos de América Latina con éxitos en Europa y los Estados Unidos, lo mismo por sus canciones populares que por sus obras en el estilo clásico. Escuchamos Santiago Rodríguez tocando La Suite de Andalucía por Ernesto Lecuona.

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Continuamos con una grabación con el director de orquesta español Pablo Heras Casado. Él nació en Granada en 1977 y estudió música en el conservatorio de esa ciudad y más tarde estudió la historia del arte y la actuación en la Universidad de Granada. Estudió dirección de orquesta en la Universidad de Alcalá de Henares y con los directores Christopher Hogwood y Harry Christophers. Aquí dirige la orquesta Concierto de Colonia en la Sinfonía en Mi Menor por Carl Philipp Emanuel Bach.

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I'm Frank Dominguez. Welcome to Concierto, the bilingual classical music program that explores the Hispanic contribution to classical music from performers and composers. Ahora escuchamos una grabación con el trompetista cubano Arturo Sandoval. Nació en Cuba en 1949. Aunque se conoce como un músico del jazz americano, estudió la música clásica por muchos años en la Escuela Nacional de las Artes en Cuba. Fue asociado del famoso trompetista americano Dizzy Gillespie y vino a este país para acompañar el conjunto de Dizzy Gillespie en una serie de conciertos. Su vida fue objeto de una película protagonizada por el actor Andy Garcia. Escuchamos Arturo Sandoval con la Orquesta Sinfónica de Londres, dirigida por Luis Asa. Este es el concierto para trompeta de Leopoldo Mozart, padre del más famoso compositor Amadeo Mozart.

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He was an associate of the famous American trumpeter Dizzy Gillespie and came to this country to perform in a series of concerts with Gillespie's band. 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Continuamos con música por el mexicano Calendario Huizar. De familia humilde en Zacatecas, muy pequeño realizó su interés en la música. Al fin logró estudiar en el Conservatorio Nacional de Música en México y más tarde en ese mismo plantel fue profesor de armonía, composición e instrumentación durante muchos años. Ahora la joven mexicana Alondra de la Parra dirige su Filarmónica de las Américas en Los Imágenes de Candelario Huizar.

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Terminamos con música de Beethoven interpretada por la pianista Blanca Uribe. Nacida en Bogotá, Colombia, en una familia de músicos profesionales, ella es especialmente conocida por sus interpretaciones de las 32 sonatas de Beethoven, que ha presentado en el ciclo en varias ocasiones. Aquí toca la última sonata en C menor.

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I'm Frank Dominguez. Welcome to Concierto, the bilingual classical music program that explores the Hispanic contribution to classical music from performers and composers. Ahora escuchamos una grabación con el trompetista cubano Arturo Sandoval. Nació en Cuba en 1949. Aunque se conoce como un músico del jazz americano, estudió la música clásica por muchos años en la Escuela Nacional de las Artes en Cuba. Fue asociado del famoso trompetista americano Dizzy Gillespie y vino a este país para acompañar el conjunto de Dizzy Gillespie en una serie de conciertos. Su vida fue objeto de una película protagonizada por el actor Andy Garcia. Escuchamos Arturo Sandoval con la Orquesta Sinfónica de Londres, dirigida por Luis Asa. Este es el concierto para trompeta de Leopoldo Mozart, padre del más famoso compositor Amadeo Mozart.

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Continuamos con música por el mexicano Calendario Huízar. De familia humilde en Zacatecas, muy pequeño realizó su interés en la música. Al fin logró estudiar en el Conservatorio Nacional de Música en México y más tarde en ese mismo plantel fue profesor de armonía, composición e instrumentación durante muchos años. Ahora la joven mexicana Alondra de la Parra dirige su Filarmónica de las Américas en Los Imágenes de Candelario Huízar.

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Terminamos con música de Beethoven interpretada por la pianista Blanca Uribe. Nacida en Bogotá, Colombia, en una familia de músicos profesionales, ella es especialmente conocida por sus interpretaciones de las 32 sonatas de Beethoven, que ha presentado en el ciclo en varias ocasiones. Aquí toca la última sonata en C menor.

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Bienvenido a Concierto, the bilingual program featuring classical music by Spanish and Latin American composers and performers, presented in English and in Spanish. Soy Frank Domínguez. En esta hora tenemos música de dos compositores contemporáneos de Puerto Rico y también de un músico español quien tuvo gran influencia en la cultura de la isla. Empezamos con una pieza de Ernesto Cordero, nacido en Nueva York en 1946, pero graduado del Conservatorio de Música de Puerto Rico. Es bien conocido por su música de guitarra. Aquí el dúo Erato toca la Sonatina Tropical de Ernesto Cordero.

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Ahora escuchamos una grabación con el músico español Pablo Casals. Nació en El Vendrell, Cataluña, de padre catalán y madre puertorriqueña. Más tarde en su vida se estableció en Puerto Rico, donde fundó el Festival Casals en 1956, la Orquesta Sinfónica de Puerto Rico y el Conservatorio de Música de Puerto Rico en los años siguientes. Aquí Casals dirige la Orquesta de Festival Marlboro en los Estados Unidos con el pianista Rudolf Serkin. Tocan 14 cánones sobre la aria de las variaciones Goldberg por Juan Sebastián Bach.

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This is Concierto, classical music by Spanish and Latin American composers and performers. I'm Frank Dominguez. Ahora tenemos dos grabaciones de música por Roberto Sierra. Nació en 1953 en Vega Baja, Puerto Rico. Es profesor de composición en Cornell University y sus obras han sido estrenadas por orquestas como la Orquesta Sinfónica de la BBC en Inglaterra y la Orquesta Sinfónica Nacional en Washington, D.C. Empezamos con su obertura alegre con la Orquesta Sinfónica de Milwaukee, dirigida por Zdeněk Makal.

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thanks for joining me for Concierto, the bilingual program featuring classical music by Spanish and Latin American composers and performers. Soy Frank Domínguez. Empezamos esta semana con música por un compositor español en homenaje a otro. Es una pieza titulada Invocación y Danza por Joaquín Rodrigo y fue dedicada a Manuel de Falla, quizás el compositor nacionalista más famoso de España. Rodrigo, por supuesto, también era muy famoso debido especialmente a sus obras para guitarra, como el Concierto de Aranjuez. Esta pieza también es para ese instrumento, toca la guitarrista china Zhu Fei Yang.

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Y ahora música por Chopin, interpretada por una de las pianistas más importantes de la música clásica, la argentina Marta Argerich. Nació en Buenos Aires en 1941 y empezó a tocar el piano a la edad de 3 años. A la edad de solamente 8 años dio su debut público. En 1955 su familia se trasladó a Europa para que Marta pudiera continuar sus estudios. Luego ganó 3 competiciones internacionales de piano, entre ellos el concurso Chopin en Varsovia en 1965. Aquí toca música por ese compositor con la Orquesta Sinfónica de Montreal, el concierto número 1 en E menor.

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0: Continuamos con un vals mexicano llamado Recuerdo por Alberto Alvarado. Toca el Cuarteto Latinoamericano, aumentado por pianista Alberto Cruz Prieto, Víctor Flores tocando bajo y Miguel Pacheco tocando salterio.

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Thanks for joining me for Concierto, the bilingual program featuring classical music by Spanish and Latin American composers and performers. Soy Frank Domínguez. Empezamos esta semana con música por un compositor español en homenaje a otro. Es una pieza titulada Invocación y Danza por Joaquín Rodrigo y fue dedicada a Manuel de Falla, quizás el compositor nacionalista más famoso de España. Rodrigo, por supuesto, también era muy famoso debido especialmente a sus obras para guitarra, como el Concierto de Aranjuez. Esta pieza también es para ese instrumento, toca la guitarrista china Zhu Fei Yang.

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Y ahora música por Chopin, interpretada por una de las pianistas más importantes de la música clásica, la argentina Marta Argerich. Nació en Buenos Aires en 1941 y empezó a tocar el piano a la edad de 3 años. A la edad de solamente 8 años dio su debut público. En 1955 su familia se trasladó a Europa para que Marta pudiera continuar sus estudios. Luego ganó 3 competiciones internacionales de piano, entre ellos el concurso Chopin en Varsovia en 1965. Aquí toca música por ese compositor con la Orquesta Sinfónica de Montreal, el concierto número 1 en E menor.

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0: Continuamos con un vals mexicano llamado Recuerdo por Alberto Alvarado. Toca el Cuarteto Latinoamericano, aumentado por pianista Alberto Cruz Prieto, Víctor Flores tocando bajo y Miguel Pacheco tocando salterio.

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I'm Frank Dominguez. Welcome to Concierto, the bilingual classical music program that explores the Hispanic and Latino contribution to classical music from performers and composers. En esta hora, escucharemos grabaciones con el destacado director de orquesta Jesús López Cobos, quien falleció en 2018 a la edad de 78. En su ilustre carrera, se desempeñó como director titular del Teatro Real en Madrid, la Orquesta Sinfónica de Cincinnati en los Estados Unidos y la Orquesta de Cámara de Lausana en Suiza. Es con esa orquesta que empezamos interpretando la Sinfonía número 6 en re mayor de Franz Joseph Haydn, La Mañana.

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Jesús López Cobos nació en Castilla y León, en España, y estudió la filosofía antes de dedicarse a la música. Fue director titular de la Orquesta Sinfónica de Cincinnati en los Estados Unidos de 1986 a 2000, y últimamente fue director emérito de esa orquesta. Escuchamos dos grabaciones con la orquesta bajo su dirección, empezando con parte de la Suite Iberia por Isaac Albéniz, en una orquestación por Enrique Fernández Arbos. Aquí tenemos Evocación.

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Concluimos este programa dedicado al director Jesús López Cobos en un momento con música de Richard Strauss. El excelente oído de López Cobos para el equilibrio instrumental, el color y los detalles musicales fue lo que separó sus grabaciones y actuaciones de los de otros directores. Esas cualidades están en evidencia en este desempeño, la suite de la ópera El Caballero de la Rosa por Richard Strauss. Jesús López Cobos dirigiendo la Orquesta Sinfónica de Cincinnati.